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1: Cuenta la leyenda que en un lugar ni muy lejos ni muy cerca la gente vivía en felicidad y armonía en un lugar llamado Techno City.
2: Tú, cállate esta ciudad, tío. Yo
3: mira eso, tío.
2: Hola, tú,
3: tío.
2: Nos quedamos aquí, pero de una de dos.
3: ¿Cómo
2: de...
3: mola?

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misma ciencia natural que los hombres han descubierto en todas partes de la Tierra, según su raza, según su folclore, según sus épicas, según su...

estamos conectados con todo el universo. Nosotros somos un microuniverso y sobre todo de nosotros hay otros mundos también que son unos universos. Entonces todo eso, todo va así, compaginado. Nosotros